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2: Hola, ¿qué tal? ¿Cómo están? Buenas noches. Bienvenidos a la previa de la fiesta Reto Zona de Clásico. Ya estamos instalados en Open Hotel Quillota Chile para vivir y contarles los pormenores de lo que se refiere a la previa de esta gran fiesta de los 80, 90, 2000. Arrancamos. Bienvenidas, bienvenidos.
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1: Seguimos haciendo la previa en el 101.5, saludando a Open Hotel que nos auspicia esta jornada y saludando también a Isabel, que está onomástico el día de hoy, y mañana a Berta. Felicidades a ambas en su fin de semana. Seguimos acá haciendo la previa de la fiesta retro Zona de Clásicos en Open Hotel Quillota, Chile.

Compartiendo buena música, ya se viene Chris DJ, se viene DJ Papalino para instalar, por supuesto, sus tornamesas digitales y hacernos bailar hasta las 4 de la madrugada. Seguimos con buena música, haciendo la previa de nuestra fiesta del 101.5.

0: pasando un buen momento de los 70, 80, 92 mil. Hoy parte a eso de las 21 horas la fiesta Retro Zona de Clásicos. Ya está probando la iluminación, están probando las pantallas, se está formando la fiesta Retro Zona de Clásicos y ya está llegando gente en los estacionamientos nuevos que está instalando Open Hotel para que usted lo conozca. Tenemos salón calefaccionado, ningún problema, terraza también con estufita, así que no hay problema del frío acá en Open Hotel. Seguimos haciendo la previa, fiesta retro.
1: No, señor.

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1: Con más pedidos musicales y también con saludos de cumpleaños para Marcos González Astudillo, que está hoy de cumpleaños y lo viene a celebrar a la fiesta Retro Zona de Clásicos. Él es fanático de la música de Toto. Así que dos temitas de Toto para ti, Marcos. Feliz cumpleaños acá en La Previa desde Open Hotel.

Como siempre queremos saludar a la Locomoción Colectiva que siempre nos sintoniza hasta ahora y nos trae a los invitados especiales que son ustedes que vienen a bailar y escuchar buena música de los 70, 80, 90 y 2000. Estamos haciendo la previa con más música como esta acá en el 101.5.

Constanza Laconi quiere saludar, por supuesto, a su mamá, que se llama Maricel. Y ella es fanática, ¿sabe de quién? De Lu Vega, con su tema Mambo No. 5. Y para ti, de regalo de cumpleaños, para tu mamá y para usted también, Lu Vega, Mambo No. 5. Acá en la previa. Mambo No.

Bueno, sí, adelante, ¿cómo están? ¿Cómo le va? Bienvenidos, pase nomás, ningún problema. Estamos viviendo un fin de semana especial acá en el 101.5. Estamos viviendo la fiesta retro zona de clásicos. Venga a entrar a través de Passline o también presencial. 12.000 pesos, puede pagar con débito, en efectivo, transferencia, como usted quiera. Páselo bien, pase un buen momento con su pareja, con su pololo, con su novia, con su novio, con los amigos, con su suegra, que a veces vienen con la suegra a bailar, con la mamá. 70, 80, 90, 2.000. Son cuatro generaciones en una sola fiesta en Open Hotel. Hoy partimos.

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rebotando con la mejor música, con Los Ilegales. Dos temitas de ellos nos pidió Mauricio desde Valparaíso para vivir un buen momento desde Valpo hacia acá, a la provincia de Quillota, con la música de Los Ilegales. Suena fuerte para ti.

Ellos vienen viajando desde Villa Alemana acá al Open Hotel porque no se pierde la fiesta retro zona de clásicos y quieren escuchar en su trayecto a King Africa, los temitas de King Africa, acá en la previa que ya comenzó, por supuesto, a sonar música en la pista principal.

Bueno, seguimos con más peticiones musicales. Viene Coté, María Pía, María Ignacia, también Marcelita y Gabriela y Camila. Vienen acá a bailar a la fiesta retro zona de clásicos y quieren escuchar dos temitas de Corona acá en el 101.5. Corona, suena fuerte, los 90, acá en la previa.

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Oye, Dante nos escribió, por supuesto, al 9915-790-98. Dice que más ratito viene la fiesta retro, pero antes, para hacer la previa, quiere escuchar dos temitas de Los Pericos. Dos temitas de Los Pericos, suena fuerte acá en la previa, gentileza, Open Hotel.

Bien, seguimos en la previa. 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Seguimos en la previa.

Ya comenzó el baile, ya comenzó la fiesta, ya comenzó la jarana, comenzó el mambo. Acá en Open Hotel, véngase a bailar 70, 80, 92 mil. Como siempre, junto a Chris DJ, DJ Papalino y animación, su servidor, Lalor Mazábal. Listo, nos vamos a la música, regresamos casi a la despedida de la previa.

Bien, llegamos a la parte final de la previa del día de hoy. Gracias por toda la sintonía. Véngase rápidamente. Entradas a través de Passline, débito efectivo, transferencia, lo que quiera usted. Tenemos todavía mesas y sillas. Véngase a pasar un buen momento con salón calefaccionado, terraza igual. Ya está prendiendo, por supuesto. Ya está el mambo. Ya hay gente en la pista bailando. Véngase a bailar 70, 80, 90 y 2000, repito. Bien, nos vamos. Gracias por la sintonía. Lalo Ormazábala acá las palabras. Tienen sonido en directamente desde Open Hotel Quillota Chile, en la producción Cristian Riquelme. Gracias. Hasta el próximo fin de semana. Nos quedamos acá instalados. Se viene el disco Dance Mix. Chau, chau.

0: Y hasta aquí llegamos con la previa. Eduardo Lalo Ormazábal estuvo calentando los motores para el carrete del fin de semana. No te despegues del dial porque en breve llega Disco Dance Mix en el 101.5. ¿Te acuerdas de esas fiestas de juventud donde se bailaba de principio a fin y cada canción te hacía vibrar? 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
1: Hola, hello, ¿cómo están todos? Siempre es un agrado saludarles y darles una cordial bienvenida a otra cita de los recuerdos aquí en la Radio Quillota, cuando julio ha llegado. El pobre Julio Iglesias, no sé si se imaginará lo popular que se vuelve por estos primeros días. Julio llegó con heladas, decía ahí. Venía bajando de un avión con unas chelitas. Domingo 5 de julio de 2026. Permítame darle la bienvenida a este que será el 27º programa de la temporada 2026. 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

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Vamos al desarrollo de nuestro programa. Usted ya sabe, cada domingo algo diferente, una época distinta, un movimiento interesante, aquellos que están registrados en la historia de la música popular de todos los tiempos. Por efemérides, hoy corresponde nuestro homenaje a los Estados Unidos. Están conmemorando durante todo este fin de semana 250 años de vida independiente y nosotros hemos extractado para hoy de la gran cantidad de figuras de la década 50 y 60 también del siglo pasado, una veintena de intérpretes que forman parte de nuestros recuerdos y que regularmente vienen al programa. Así es que espero que sean de su agrado y para usted también, como para nosotros, representativos de nuestros recuerdos anglo.

uno de los más grandes pianistas en el estilo del swing y de la música de jazz. El mejor pianista de swing, de hecho dice su biografía muy extensa, Nathaniel Adams Cole. Nat King Cole parte con el King Cole Trio y después participa en grandes orquestas hasta que en 1950 decide dedicarse al canto y tuvo un éxito inmediato, lo que no logró tocando piano o con orquestas. Con Mona Lisa es su primer título. Hoy hemos recordado su catálogo con estos flojos y locos días del verano, La calle donde tú vives y el clásico inolvidable. En este domingo 5 de julio, cuando el santoral católico recuerda a Berta, nombre de origen alemán, significa la que brilla o la que es ilustre. Muchas princesas y reinas de la antigüedad llevaron este nombre, pero la iglesia recuerda a Santa María Bertila, que pasó su vida entregada al servicio de los enfermos. Ella murió en el año 1922 y es el santoral para este domingo 5 de julio. Muchas felicidades.

0: Rawhide.
1: Tremendo vozarrón el de Francisco Paolo Lobecchio, ese fue su nombre. Nombre artístico Frankie Lane, también con el acompañamiento de tremendas orquestas. Él estuvo en el minuto exacto. Yo creo que si no hubiese sido por esa oportunidad que hay algunos que tienen en la vida, no habría llegado donde logró. Él reemplazó a Perry Como en la orquesta de Freddie Cardón. Perry Como dejó la banda y se fue para un trabajo en solitario y le fue muy bien, y mira también cómo lo logró. Eran los años 40 cuando participaba como cantante y corista de figuras tan importantes como Doris Day. Después, en la década 60, hace música para el cine y de hecho casi lo más trascendental o donde fue conocido fue la interpretación de estas piezas del cine westerns. Rawhide, Gone Thick, It's a Gay Quarrel, aquí se tradujo como Duelo de Titanes, y este Viento Salvaje, hoy hemos recordado a Frankie Lane. En esta cita de los recuerdos, aquí en la Radio Quillota, hoy nos hemos adherido a la fiesta del 4th July, o el Día de la Independencia en los Estados Unidos, rindiendo homenaje y reconociendo su aporte a la música con esta veintena de intérpretes. 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

Este también destacó no solo por su voz, por su calidad interpretativa, sino que también por estos trabajos con excelentes arreglos orquestales. John Alvin Ray, una gran figura de la década 50, fue un buen pianista y un buen cantante, artísticamente conocido y recordado como Johnny Ray. Conoció el éxito en 1951 y, como muchos, su carrera parte ganando un concurso de radio. Gran figura del año de 1956, la época en que son estas canciones No me debes nada, No me volveré a enamorar y Tú eres por quien yo vivo. Johnny Ray a toda orquesta en esta cita de los recuerdos aquí en la Radio Quillota, hoy con grandes intérpretes norteamericanos.

Vive aún a sus 86 años, es una figura de la música norteamericana. Francis Thomas Avalon, actor y cantante, desde niño conoció el éxito, brilló en 1959, llegó al primer lugar de los registros Billboard con el clásico Venus, que hoy no lo hemos escuchado porque hay muchas otras cosas en las cuales poner el ojo y la atención, también buenos recuerdos, especialmente en algunos éxitos que hizo como bandas sonoras de una película. De hecho, en 1960, el mismísimo John Wayne lo invita a participar en la película El Álamo, que también le valió otro éxito discográfico. Pregúntale a tu corazón, Amor a la Sueca y De Soquetes a Media, los tres éxitos con los cuales hemos recordado a Frankie Avalon.

Otra gran figura del recuerdo, figura americana, que no solo fue poesía en movimiento, este Johnny Tillotson, norteamericano de Florida, periodista y que después se dedicó profesionalmente a la música. En 1960 logró imponer la famosa poesía en movimiento. También participó en el cine y entre su obra está esta, que se llama Monadita, Sin ti y Verdadera felicidad, los recuerdos hoy con Johnny Tillotson. 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

Aquí está prácticamente la historia, no solo del rock and roll, de donde están sus raíces, sino que del rock en general. El mundo lo reconoce a Charles Edmund Anderson Berry, este flaco de Missouri, que es considerado como el padre del rock and roll. Los Dulces 16, este que fue un temazo número uno en el mundo, la historia de Johnny B. Goode, y este... No hay guitarrista rockero que no se haya apreciado también de hacer su versión de este Roller Beethoven, la figura de Chuck Berry, en esta cita de los recuerdos. Hoy, adhiriéndonos a la conmemoración de los 250 años de la independencia de los Estados Unidos, todo este fin de semana, la fiesta del 4th July. Era la década 50 cuando aparece todo este movimiento popularizado por este hombre del rulito con su agrupación Los Cometas, recuerdos del primer rey del rock and roll, Bill Haley.

0: Este es el famoso rock de los santos, llamando a los cometas y rock. Mucho rock and roll con Bill Haley y sus cometas, para una buena dosis de ritmo también en esta fría mañana. En este domingo 5 de julio aquí en la Radio Quillota, los recuerdos presentados por El Encampo Servicios Funerarios, una empresa amiga. 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

Esta figura logró destronar a Bill Haley, el famoso Elvis, el rey del rock and roll, uno de los mejores intérpretes de todos los tiempos, que no solo fue música, ¿no? Fue una respuesta a los cánones de la juventud de aquella época. Estamos hablando de 1955. Me siento tan mal, déjame ser tu osito de felpa y no seas cruel. De su tremendo repertorio, hoy hemos extractado tres títulos que nos ubican precisamente en la época del rock and roll. Y del rock and roll al twist.

Este llamado el rey del twist, este sí, a nivel mundial, Ernest Evans, su nombre, vive todavía, nombre artístico, Chubby Checker, bailemos twist otra vez, esta fiesta danzante y el famoso limbo rock en la discografía de Chubby Checker. Para acompañarles en este domingo, hoy, grandes intérpretes norteamericanos, en el Día de la Independencia de los Estados Unidos, esto lo hacemos regularmente con el aporte que han hecho a la música las grandes culturas.

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Este era otro jovenzuelo famoso de la nueva camada, estamos hablando de mediados del siglo pasado, Bobby V, caminando con mi ángel o con mi amor. Debes haber sido una hermosa muchacha y trata bien a mi chiquilla. La discografía de Bobby V, en esta fita de los recuerdos aquí en la Radio Quillota, todos los días domingo, desde las 10 de la mañana y hasta la 1 de la tarde, por un encargo de Ellen Campos Servicios Funerarios, una empresa amiga. Cada domingo tenemos algo diferente para compartir con todos ustedes. Esta es un poco la razón por la cual no hubo especiales de recuerdos para las vacaciones de invierno, porque estábamos en medio de dos épocas que vale la pena considerar, que siempre forman parte de nuestra línea editorial, como es la música francesa la próxima semana y hoy la música americana.

Otro famoso, Bobby Darin, aquí aparece cantando con Nancy Sinatra estas cosas, Estaré allí y el famoso Muchacho Natural. La discografía de Bobby Darin en esta cita de los recuerdos aquí en la Radio Quillota, hoy grandes figuras de la música norteamericana. Ella, preciosa, como estrella de cine, lindas portadas de revistas, recuerdos de Doris Day.

Escuchábamos Conversando con la Almohada, Pillow Talk, El Túnel del Amor y Teacher's Pet, algo así como Enséñame a Querer. Esta es música de fines de los 50, puntualmente la fecha de edición de estas canciones son 1958. Ese es el año de mi nacimiento. ¿Cuánto tiempo ha pasado? Doris Day. En esta cita de los recuerdos aquí en la radio Quillota, figuras femeninas, tan linda ella.

Esta canción fue escrita por Neil Sedaka, se la pasó primero para que la popularizara Connie Francis y después la grabó él, pero por cierto, a la sombra del gran acierto discográfico que fue la versión de Connie Francis para este estúpido Cupido. Demasiadas reglas, mucho control y El muchacho de otra, tres de los buenos éxitos en la amplia discografía de Connie Francis. Aquí en la cita de los recuerdos de la Radio Quillota, por si se incorporó recién al programa, llegó tarde a este compromiso. Hoy, recuerdos de estas grandes figuras norteamericanas, la cultura americana al mundo de la música.

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Y esta chiquilla conoció el éxito desde muy niña. De hecho, en la historia de Elvis Presley, en el set de fotografías de varios libros que tengo, aparece siendo una niñita allí con calcetines, con zapatitos de charol, y ya era toda una estrella naciente en la música norteamericana. Brenda Lee, cuando el barco de mis sueños regrese a casa, es todo lo que puedes hacer y estás seguro de recordarme. La discografía de Brenda Lee. En esta cita de los recuerdos de la Radio Quillota, hoy solo grandes figuras norteamericanos. Y este también, su historia ha sido graficada en una buena película, Ray Charles.

Toma el camino, Jack. Desencadena mi corazón y no puedo dejar de amarte. La figura de Ray Charles sentado al piano, igual que Fats Domino, una maravilla. La cita de los recuerdos en este domingo 5 de julio hoy trae solo figuras norteamericanas, coincidente con las celebraciones de fin de semana de un nuevo aniversario, 250 años de la independencia de los Estados Unidos.

Si bien su discografía, su producción no está al nivel de las figuras que han pasado, pero sí sonaron y además se recuerdan a estos días. Los tontos se apresuran, eso es una buena reflexión. Lo seguiré y este hombre viajero, la figura de Eric Hilliard Nelson, este muchacho de Nueva Jersey, que fue otro de los buenos mozos de aquella época, falleció muy joven en un accidente de aviación. Recuerdos de Ricky Nelson. Muchos fallecidos, ¿eh? Yo diría la mayoría de quienes han estado en este programa. Falleció a comienzos de este año Neil Sedaka.

Un pasaje solo de ida, pasaje a las tristezas, One Way Ticket to the Blues, de la inspiración de Neil Sedaka. Tuvo otras versiones después en los 70, en la onda disco con Eruption. No hay vacante y vecino de un ángel, tres éxitos, ha sido la forma para recordar a estas figuras del cancionero norteamericano y la música del mundo también, por cierto, de nuestros recuerdos.

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Es el minuto de disfrutar de estos conjuntos corales que formaron una escuela en la manera de interpretar, de hacer sus armonías. Estos son los cuatro haces, campanas de boda, estas angustias o un dolor del corazón puede ser también, y este famoso señor arenero, Mr. Sandman, la versión de los cuatro haces en esta cita de los recuerdos, en este domingo 5 de julio aquí en la Radio Quillota, invitación de Ellen Campos Servicios Funerarios, una empresa amiga. 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

van en la tercera generación ya y mantienen sus armonías clásicas en el repertorio de los Platters. ¿No es esto correcto? Uno en un millón y nunca lo sabrás. You'll never know. La música de los Platters, aquí en la Radio Quillota, en la parte final ya de nuestro programa. Este también fue un famoso norteamericano.

Este también fue un famoso norteamericano, pero en nuestro país fue más famoso porque se avecindó por aquí en la década 70, defensor de la unidad popular. De hecho, su hija ha venido muchas veces a nuestro país y es una gran amiga de la Fundación Allende, ¿eh? Su hija Ramona Reed. De hecho, regrabó muchos éxitos aquí en Chile, incorporando algunos que no conocieron en la discografía del mundo. Un par de tijeras, No te tengo y He besado a una reina, los recuerdos de Dean Reed. Y este, otro famoso solista.

¿Cómo no recordar la historia del Rápido González en la discografía de Fatboom? Una canción para Bernardín y esta que me encanta se llama Cartas de Amor

en la arena. En la parte final de nuestro programa, casi en el cierre, no puede faltar la voz. La mejor figura del siglo XX, el mejor cantante del siglo XX, 10 premios Grammy, actor y cantante, bueno, Francis Albert Sinatra.

Y nos vamos. Muchísimas gracias por la sintonía. Espero que la selección de hoy haya sido de vuestro agrado. La nominación de esta veintena de intérpretes, espero que corresponda a lo que usted también considera como el gran aporte de la música norteamericana a nuestros recuerdos. 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Espero que hayan disfrutado de las vacaciones de invierno. Quedan algunas horas a prepararse para el segundo semestre. Que tengan una buena semana. Nos encontramos el próximo domingo.

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